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1: Las 7 y 49 minutos.
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6: Señor Dios, Padre bendito de todo lo creado, en tus manos encomiendo esta mi labor de trabajo. Te pido, Señor, su bendición y su ayuda por todos nuestros hermanos semejantes. Le pido por los enfermos, por los presos, por los huérfanos, por el mendigo de la calle, por los agricultores, los ganaderos, los comerciantes, las amas de casa, los huérfanos y las viudas. Guía mi mensaje en tu santo nombre para llevar la paz, armonía y felicidad a todos los hogares del mundo. En tus manos encomiendo mi labor de trabajo. Amén. Mis queridos y estimados hermanos oyentes de Verde Estéreo, sean todos bienvenidos a compartir un programa más de Consejos para la Vida. Este es el segundo programa de fin de semana que les hago. La semana pasada, el viernes, el sábado y domingo, que transmitimos el programa de fin de semana, les anuncié que iba a estar atendiéndoles en Ipiales el lunes. Fueron varias las personas que llamaron y vinieron a la consulta a Ipiales. Muchas gracias a todos ustedes, hermanos, los que me visitaron el día lunes en Ipiales. Algunas personas querían que los atendiera el martes, pero ya el martes no hubo tiempo, puesto que tenía que ir a Túquerres a buscar el sitio donde vamos a estarles atendiendo y no se pudo atenderles el martes. Los que alcanzaron a venir el lunes, con mucho gusto y con mucho cariño los atendí. 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
6: 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En nuestro programa, una planta, una hoja, una flor, un fruto, una raíz o un tallo pueden servirle de ayuda. Hoy hablaremos de la achicoria. De su uso extendido en toda Europa, la achicoria es bien conocida por su empleo como alimento. Se come en ensaladas, así como por propiedades medicinales, digestivas y aperitivas. La achicoria es un laxante suave y útil en casos de insuficiencia renal. Se caracteriza por su sabor amargo, siendo las preparaciones terapéuticas, el cocimiento y el zumo, aunque el uso de sus hojas frescas en ensalada puede tener efectos depurativos y diuréticos. La achicoria es de la familia del diente de león, o sea, una variedad cultivable del diente de león, por lo tanto sirve para las enfermedades del hígado, limpiar la sangre y poner en buen funcionamiento los riñones. Estas son algunas de las propiedades medicinales de la achicoria.
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6: 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Miren, mis hermanitos, yo quiero decirles que yo trabajo solo, no tengo sociedades con nadie, no visito fincas, casas ni negocios, y tampoco quiero que me vayan a culpar si alguna persona les ha mentido, les ha engañado, les ha prometido y no les ha cumplido, porque yo no tengo la culpa. Hay muchas personas que todo lo echan en saco roto. Fueron a otra persona y de pronto no les sirvió, les hizo cosas que no son correctas y quieren desquitarse con todas las demás personas, y eso no es correcto. Eso es como si a mí mi mujer me monta los cachos, le voy a agarrarle rabia a todas las mujeres. Es injusto, no es correcto. Usted tiene que culpar a la persona que le ha cometido la falta y no a todas las personas. 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
7: 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Pero sí le puedo explicar: mire, señora, mire, señor, usted le pasa esto, usted le pasa esto y usted le pasa esto, sin que usted me lo diga. 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
7: 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Quiero agradecer a todas las personas que me escuchan por Verde Estéreo, mis hermanos de Gualmatán, mis hermanos de Contadero, mis hermanos de Córdoba, de Puerres, de Potosí, de Pupiales, de Funes, de Ipiales, algunas partes, y también del norte ecuatoriano. Vayan separando su cita para la primera consulta que vamos a hacer en Ipiales. Las consultas se harán así: los días lunes 5, martes 6, miércoles 7, viernes 9 y sábado 10, de 8 a 12 y de 2 a 5 de la tarde en Ipiales, que es nuestra sede principal. 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Recuérdelo, desde el lunes 5 de octubre en adelante estará con ustedes el maestro de maestro, sanador de sanadores, hemos llegado a la parte final de Consejos para la Vida. Coloque un vaso lleno de agua cerca de la radio, mírelo fijamente, pida sus deseos, haga la oración con nosotros. Después de la oración se va a tomar 3 sorbos de esa agua. El resto rocela su casa, su negocio, su vehículo, o rocela las plantas o matas de su casa, para alejar todas las malas energías. Les invito para que me escuchen de lunes a viernes a las 6:45 de la mañana y a las 8 de la noche por Verde Estéreo. Gracias por oírme, Dios lo bendiga.
6: Omnipotente Señor, Padre bendito, Dios creador del cielo y de la tierra, dadme la fe, la paz, la tranquilidad, el bienestar y el sosiego para mi mente, mi cuerpo, mi alma y mi espíritu. Bendiga y protege mis bienes y mi trabajo, y a mis pasos en tu santo nombre, y permite que al unirnos con fe en esta santa oración, sanemos nuestra mente, cuerpo, alma, espíritu y corazón de toda enfermedad que nos aqueja. Palabras que las decimos con toda fe en tu santo y dulce nombre. Amén.
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0: Las 8:16.
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0: las 8 y 23 minutos.
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0: las 8:32.
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2: Las 8 y 40 minutos.
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0: Las 8 y 52 minutos.
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0: Siempre me han dicho así, tiene una mano bendita, me dicen por qué. Siempre, pues, que los que vienen entran a mirar o a veces vienen a tomarse fotos.
1: Y es que las flores son la alegría de la casa. Pienso que con ellas uno siente como que hay vida, hay color, hay aroma. Y también son una manera de uno como habitante de un hogar mantener el amor por algo que a uno le gusta como un hobby, ¿no?
0: Me ha llamado la atención el nombre de nuestro municipio, digámoslo así. Yo siempre he dicho y le digo a quien quiera que pues en lo urbano que deberían de mantenerse siempre los balcones con las flores, que porque pues uno mira que siempre la sacan, solo es como para los tiempos de las fiestas de nuestro Señor, y eso no debe de ser así, sino mantener.

0: tener todo el tiempo.
1: Pienso que el mayor mensaje que tenemos que dar como gualmatenses es invitar a todos a engalanar ese bello nombre de Balcón Florido para propios y visitantes. Es bonito que la gente diga, que digan, miren, allá en Gualmatán las flores, es algo que ir a admirar. Eso también es un plus para el turismo.
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3: Las 8 y 56 minutos.
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1: Las 6:45.
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4: Señor Dios, Padre bendito de todo lo creado, en tus manos encomiendo esta mi labor de trabajo. Te pido, Señor, su bendición y su ayuda por todos nuestros hermanos semejantes. Le pido por los enfermos, por los presos, por los huérfanos, por el mendigo de la calle, por los agricultores, los ganaderos, los comerciantes, las amas de casa, los huérfanos y las viudas. Guía mi mensaje en tu santo nombre para llevar la paz, armonía y felicidad a todos los hogares del mundo. En tus manos encomiendo mi labor de trabajo. Amén.
2: Mis queridos y estimados hermanos oyentes de Verde Estéreo, sean todos bienvenidos a compartir un programa más de Consejos para la Vida. Este es el segundo programa de fin de semana que les hago. 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Fueron varias las personas que llamaron y vinieron a la consulta a Ipiales. Muchas gracias a todos ustedes, hermanos, los que me visitaron el día lunes en Ipiales. 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
0: 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En nuestro programa, una planta, una hoja, una flor, un fruto, una raíz o un tallo pueden servirle de ayuda. Hoy hablaremos de la achicoria. De su uso extendido en toda Europa, la achicoria es bien conocida por su empleo como alimento. Se come en ensaladas, así como por propiedades medicinales, digestivas y aperitivas. La achicoria es un laxante suave y útil en casos de insuficiencia renal. Se caracteriza por su sabor amargo, siendo las preparaciones terapéuticas, el cocimiento y el zumo, aunque el uso de sus hojas frescas en ensalada puede tener efectos depurativos y diuréticos. La achicoria es de la familia del diente de león, o sea, una variedad cultivable del diente de león, por lo tanto sirve para las enfermedades del hígado, limpiar la sangre y poner en buen funcionamiento los riñones. Estas son algunas de las propiedades medicinales de la achicoria.
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0: 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Miren, mis hermanitos, yo quiero decirles que yo trabajo solo, no tengo sociedades con nadie, no visito fincas, casas ni negocios, y tampoco quiero que me vayan a culpar si alguna persona les ha mentido, les ha engañado, les ha prometido y no les ha cumplido, porque yo no tengo la culpa. 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
0: 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Quiero agradecer a todas las personas que me escuchan por Verde Estéreo, mis hermanos de Gualmatán, mis hermanos de Contadero, mis hermanos de Córdoba, de Puerres, de Potosí, de Pupiales, de Funes, de Ipiales, algunas partes, y también del norte ecuatoriano. 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Hemos llegado a la parte final de Consejos para la Vida. 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Gracias por oírme, Dios lo bendiga.
2: Omnipotente Señor, Padre bendito, Dios creador del cielo y de la tierra, dadme la fe, la paz, la tranquilidad, el bienestar y el sosiego para mi mente, mi cuerpo, mi alma y mi espíritu. Bendiga y protege mis bienes y mi trabajo, y a mis pasos en tu santo nombre, y permite que al unirnos con fe en esta santa oración, sanemos nuestra mente, cuerpo, alma, espíritu y corazón de toda enfermedad que nos aqueja. Palabras que las decimos con toda fe en tu santo y dulce nombre. Amén.
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5: Las 7 y un minuto.
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2: Pedacito de Colombia, donde hay bellos amores, y por eso te llamaron Gualmatán, balcón de flores.
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0: Las 7 y 11 minutos.
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0: las 7 y 20 minutos.
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que no vienes delante de Él a adorarle, a contemplar su hermosura? El Salmo 45 dice acerca de Jesús: eres el más hermoso de los hijos de los hombres, la gracia se derramó sobre tus labios. Contempla su hermosura y adórale.

0: Las 7 y 34 minutos.
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0: Las 7 y 42 minutos.
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0: Las 7 y 49 minutos.
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vida, Señor. Es lo único que te pido. Desde lo más profundo de mi ser, desde mi inocencia y desde mi fracaso, desde mi alegría y desde mi tristeza, te pido, Señor.

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0: En el nombre del Padre, y del Hijo, y del Espíritu Santo. El Señor que dirige nuestros corazones para que amemos a Dios, esté con todos ustedes.
1: Hermanos, sean bienvenidos a esta celebración de la Eucaristía. Hoy la Palabra de Dios nos invita a mirar nuestro corazón y preguntarnos si realmente sabemos perdonar. Todos necesitamos la misericordia de Dios y por eso también estamos llamados a ofrecerla a quienes nos han ofendido. Jesús nos invita a romper las cadenas del rencor y a descubrir que perdonar no significa olvidar lo sucedido, sino dejar que el amor tenga la última palabra. Celebremos esta Eucaristía con un corazón dispuesto a reconciliarse.
0: Oramos por el eterno descanso de Albeiro Usamac y el niño Emilino Vallejo Escobar, por el eterno descanso de Teresa Rodríguez, Aura Elina Rodríguez, Intención Agustín Rodríguez, por el eterno descanso de José Guillermo Hernández, Bernardo Sigifredo Hernández Nastur, Intención su esposa Marta Nastur, por el eterno descanso de Nelly Vallejo, 2 años de su Pascua, Intención su hermana Ana María Vallejo y sus sobrinos Lady y Luisa. Acción de gracias al Señor de los Milagros, Intención Guillermina Hualpa. Coloquemos en el altar del Señor las intenciones que hemos traído a la Santa Eucaristía. En el día en que celebramos la victoria de Cristo sobre el pecado y sobre la muerte, reconozcamos que estamos necesitados de la misericordia del Padre para morir al pecado y resucitar a la vida nueva.

0: Con un corazón arrepentido, digamos juntos, yo confieso ante ustedes, hermanos, que he pecado mucho de pensamiento, palabra, obra y omisión, por mi culpa, por mi culpa, por mi gran culpa. Por eso ruego a Santa María, siempre Virgen, a los ángeles, a los santos, y a ustedes, hermanos, que intercedan por mí ante Dios nuestro Señor. Dios Todopoderoso tenga misericordia de nosotros, perdone nuestros pecados y nos lleve a la vida eterna.
1: Amén.

0: Gloria a Dios en el cielo.
1: En la tierra paz a los hombres que ama el Señor. Por tu inmensa gloria te alabamos, te bendecimos, te adoramos, te glorificamos. Te damos gracias, Señor Dios, Rey Celestial, Dios Padre Todopoderoso, Señor Hijo Único Jesucristo, Señor Dios, Cordero de Dios, Hijo del Padre. Tú que quitas el pecado del mundo, ten piedad de nosotros. Tú que quitas el pecado del mundo, atiende nuestra súplica. Tú que estás sentado a la derecha del Padre, ten piedad de nosotros. Porque solo tú eres santo, solo tú, Señor, solo tú, Altísimo Jesucristo, con el Espíritu Santo, en la gloria de Dios Padre. Amén. Oremos. Míranos, oh Dios, creador y guía de todas las cosas, y concédenos servirte de todo corazón, para que percibamos el fruto de tu misericordia. Por nuestro Señor Jesucristo, tu Hijo, que vive y reina contigo en la unidad del Espíritu Santo y es Dios por los siglos de los siglos.
2: Preparémonos para escuchar la palabra de Dios. Las lecturas de hoy nos hablan de la necesidad de abandonar el rencor y practicar la misericordia. En el Evangelio, Jesús responde a Pedro que el perdón no puede reducirse a un número de veces. Estamos llamados a perdonar de corazón. Escuchemos esta palabra y permitamos que el Señor nos muestre aquellas heridas y resentimientos que todavía necesitan ser sanados.
3: Lectura del libro del Eclesiástico. Rencor e ira también son desestables. El pecador los posee. El vengativo sufrirá la venganza del Señor, que llevará cuenta exacta de sus pecados. Perdona la ofensa a tu prójimo, y cuando reces, tus pecados te serán perdonados. Si un ser humano alimenta la ira contra otro, ¿cómo puede esperar la curación del Señor? Si no se compadece de sus semejantes, ¿cómo pide perdón por sus propios pecados? Si él, simple mortal, guarda rencor, ¿quién perdonará sus pecados? Piensa en tu final y deja de odiar. Acuérdate de la corrupción y de la muerte, y sé fiel a los mandamientos. Acuérdate de los mandamientos, y no guardes rencor a tu prójimo. Acuérdate de la alianza del Altísimo, y pasa por alto la ofensa. Palabra de Dios.
4: El Señor es compasivo y misericordioso, lento a la ira y rico en clemencia. El Señor es compasivo y misericordioso, lento a la ira y rico en clemencia. Bendice, alma mía, al Señor, y todo mi ser a su santo nombre. Bendice, alma mía, al Señor, y no olvides sus beneficios. El Señor es compasivo y misericordioso, lento a la ira y rico en clemencia. Él perdona todas tus culpas y cura todas tus enfermedades. Él rescata tu vida de la fosa y te colma de gracia y de ternura. El Señor es compasivo y misericordioso, lento a la ira y rico en clemencia. No está siempre acusando, ni guarda rencor perpetuo. No nos trata como merecen nuestros pecados, ni nos paga según nuestras culpas.
5: El Señor es compasivo y misericordioso, lento a la ira y rico en clemencia.
4: Como se levanta el cielo sobre la tierra, se levanta su bondad sobre los que le temen. Como dista el oriente del ocaso, así aleja de nosotros nuestros delitos. El Señor es compasivo y misericordioso, lento a la ira y rico en clemencia.
6: Lectura de la carta del apóstol San Pablo a los Romanos. Hermanos, ninguno de nosotros vive para sí mismo y ninguno muere para sí mismo. Si vivimos, vivimos para el Señor. Si morimos, morimos para el Señor. Así que ya vivamos, ya muramos, somos del Señor. Pues para esto murió y resucitó Cristo, para ser Señor de muertos y vivos. Palabra de Dios.
7: Te alabamos, Señor.

El Señor esté con ustedes. Del Santo Evangelio según San Mateo. Acercándose Pedro a Jesús le preguntó: Señor, si mi hermano me ofende, ¿cuántas veces tengo que perdonarlo? ¿Hasta siete veces? Jesús le contesta: no te digo hasta siete veces, sino hasta 70 veces 7. Por esto, se parece el reino de los cielos a un rey que quiso ajustar las cuentas con sus criados. Al empezar a ajustarlas, le presentaron uno que debía 10,000 talentos. Como no tenía con qué pagar, el Señor mandó que lo vendieran a él con su mujer y a sus hijos y a todas sus posesiones y que pagara así. El criado, arrojándose a sus pies, le suplicaba diciendo: ten paciencia conmigo y te lo pagaré todo. Se compadeció el Señor de aquel criado y lo dejó marchar, perdonándole la deuda. Pero al salir, el criado aquel encontró a uno de sus compañeros que le debía 100 denarios y agarrándolo, lo estrangulaba diciendo: págame lo que me debes. El compañero, arrojándose a sus pies, le rogaba diciendo: ten paciencia conmigo y te lo pagaré. Pero él se negó y fue y lo metió en la cárcel hasta que pagara lo que debía. Sus compañeros, al ver lo ocurrido, quedaron consternados y fueron a contarle a su señor todo lo sucedido. Entonces el Señor lo llamó y le dijo: siervo malvado, toda aquella deuda te la perdoné porque me lo rogaste. ¿No debías tú también tener compasión de tu compañero como yo tuve compasión de ti? Y el Señor, indignado, lo entregó a los verdugos hasta que pagara toda la deuda. Lo mismo hará con ustedes mi Padre Celestial si cada cual no perdona de corazón a su hermano. Palabra del Señor. Los judíos tenían una medida para perdonar. Todos los judíos sabían que a una persona se le debía perdonar 6 veces, el número 6. De ahí en adelante ya no era la responsabilidad personal perdonar a otra persona. Eso sabían los judíos. Solamente se perdona en 6 ocasiones. Y no más.

0: tan importante a Jesús. Señor, ¿cuántas veces deberíamos perdonar? Y Pedro, como en el Evangelio es generoso, andaba con Jesús, le aumenta una y le dice, ¿hasta siete? Y Jesús respondía a Pedro, no te digo hasta siete. No le da la razón a Pedro. Y la respuesta de Jesús es hasta 70 veces 7. La respuesta no es una multiplicación. Jesús le decía a Pedro, hay que perdonar siempre. Y entonces aparece la pregunta, ¿pero por qué? ¿Por qué siempre? ¿Por qué debo tolerar tanto? ¿Por qué debo aguantar tanto? ¿Por qué debo estar perdonando muchas veces? Y Jesús, para explicar eso, nos presenta una historia, una parábola. Un rey tenía un hombre que le debía muchísimo, muchísimo. El Evangelio dice que este hombre debía 10,000 talentos, una suma grande. Tanto así que para poder pagar le tocaba vender a los hijos y a la esposa y todo lo que tenía y no le alcanzaba. ¿Y cómo les parece que este rey lo perdona? Le perdona la deuda, le dice que se vaya en paz. Le perdonó muchísimo. Y este hombre que fue perdonado tenía un compañero. Ese compañero le debía un poquito, tal vez un diario, lo que se ganaba el día. Y este que fue perdonado lo estrangula, lo trata mal, incluso lo mete en la cárcel. Claro, los que sabían de este acontecimiento se enojaron. ¿Cómo así? Que le perdonan tanto y a este, y este no perdona. Un poquito que le debían. ¿Por qué perdonar siempre? Porque delante de Dios nosotros siempre seremos deudores. Porque delante de Dios nosotros no tenemos con qué pagarle. Hagamos cuentas. ¿Cuánto vale la vida? ¿Y con qué pagamos la vida que Dios nos ha regalado? Puedes tener mucho dinero, fincas, casas, terrenos, no sé, pero no te alcanza. Y entonces Jesús quería explicar eso. Somos eternos deudores delante de Dios. Dios nos perdona mucho. Dios siempre nos perdona. Le debemos muchísimo. Y sin embargo, Dios nos ama. Le debemos muchísimo porque tal vez no hemos sido los mejores. Y sin embargo, Dios perdona. Y entonces, a veces nosotros, como aquel hombre del Evangelio, de la parábola, a veces no queremos perdonar aquello que nos hicieron. ¿Por qué perdonar siempre? Porque Dios nos perdona siempre. ¿Por qué perdonar siempre? Porque Dios, a pesar de nuestros errores, a pesar de nuestro pasado, a pesar de nuestra miseria, nos perdona. ¿No le vas a perdonar a tu hermano? ¿Por qué perdonar siempre? Porque la venganza es un veneno. Los que guardan venganza no son felices. Jamás una persona que guarda venganza en el corazón será feliz. Es un dolor, es una herida que está siempre en el corazón y siempre daña la felicidad del presente. ¿Por qué perdonar siempre? No porque le haces un bien al otro. A veces pensamos así, ¿Yo por qué le voy a perdonar a esa persona si me ofendió? ¿Yo por qué le voy a perdonar si esa persona tiene la culpa? ¿Sabes por qué deberías perdonar? Por amor propio. Porque tienes un veneno en el corazón. Tienes odio en el corazón. Ese odio te está dañando la vida. Y hay que sacar ese odio del corazón para ser felices. El que perdona es inteligente. Es muy inteligente el que sabe perdonar, porque se saca el odio del corazón, porque se saca la tristeza de la vida, porque se saca la dificultad del corazón. Por eso Jesús nos invitaba hoy a perdonar. Qué bueno que pensemos en tal vez eso que tenemos en el corazón y no nos deja perdonar. Que nos perdonemos a nosotros mismos, porque también en ocasiones no hemos podido perdonarnos a nosotros mismos. A veces nos damos muy duro con nosotros mismos. Y que ojalá nos perdonemos, porque no somos seres humanos que estamos hechos. Nos vamos haciendo, vamos aprendiendo, vamos conociendo la vida, vamos organizando nuestra vida. Hoy el Señor nos invita al perdón. Perdonarnos a nosotros mismos, perdonar a los demás, porque Dios nos perdona y frente a Dios somos siempre eternos deudores. Amén. Creo en Dios Padre Todopoderoso, Creador del cielo y de la tierra. Creo en Jesucristo, su único Hijo, nuestro Señor, que fue concebido por obra y gracia del Espíritu Santo. Nació de Santa María Virgen. Padeció bajo el poder de Poncio Pilato. Fue crucificado, muerto y sepultado. Descendió a los infiernos. Al tercer día resucitó de entre los muertos. Subió a los cielos y está sentado a la derecha de Dios Padre Todopoderoso. Desde allí ha de venir a juzgar a vivos y muertos. Creo en el Espíritu Santo, la Santa Iglesia Católica, la comunión de los santos, el perdón de los pecados, la resurrección de la carne y la vida eterna. Amén. Presentémosle a Dios nuestras súplicas y digamos juntos: Dios de amor, escúchanos.
1: Para que la Iglesia sea lugar de reconciliación y así se manifieste al mundo el perdón de Dios, roguemos al Señor.
0: Dios de amor, escúchanos.
1: Para que sea posible lo que parece imposible, la reconciliación de unos y otros sobre la base de la justicia, el respeto, la paciencia, el amor, roguemos al Señor.
0: Dios de amor, escúchanos.
1: Para los que sean capaces de perdonar y olvidar, los que sientan justamente ofendidos, roguemos al Señor.
0: Dios de amor, escúchanos.
1: Para que imitemos a Dios, siempre dispuesto al perdón, perdonándonos nuestras mutuas ofensas, roguemos al Señor.
0: Dios de amor, escúchanos. Por el eterno descanso de Albeiro Usamag, niño Emilino Vallejo Escobar, Teresa Rodríguez, Auralina Rodríguez, José Guillermo Hernández, Bernardo Sigifredo Hernández, Nelly Vallejo, roguemos al Señor. Dios de amor, escucha. Escucha, Padre, las súplicas que te presentamos con fe por Jesucristo nuestro Señor. Amén. Podemos sentarnos, démosle gracias a Dios por todo lo que nos regaló en esta semana. Entregamos también nuestra ofrenda económica como acción de gracias. Que Dios bendiga su generosidad.
2: Al presentar el pan y el vino, pongamos también sobre el altar aquello que pesa en nuestro corazón. Ofrezcamos al Señor nuestras heridas, nuestras preocupaciones y aquellas personas a quienes todavía nos cuesta perdonar. Que esta Eucaristía transforme nuestros corazones y nos conceda la gracia de experimentar y ofrecer la misericordia que Dios tiene con cada uno de nosotros.

0: te ofrezco.
1: Oremos, hermanos, para que este sacrificio que es mío y de ustedes sea agradable a Dios Padre Todopoderoso. Sé propicio a nuestra súplica, Señor, y recibe complacido estas ofrendas de tus siervos, para que la oblación que ofrece cada uno en honor de tu nombre sirva para la salvación de todos, por Jesucristo nuestro Señor. El Señor esté con ustedes. Levantemos el corazón. Demos gracias al Señor nuestro Dios. En verdad es justo y necesario, es nuestro deber y salvación, darte gracias siempre y en todo lugar, Señor Padre Santo, Dios Todopoderoso y Eterno, por Cristo Señor nuestro, porque con amor celebramos su muerte, con fe viva proclamamos su resurrección y con firme esperanza anhelamos su venida gloriosa. Por eso, con los santos y con todos los ángeles te alabamos, proclamando sin cesar:
2: Santo.

Santo eres en verdad, Señor, fuente de toda santidad. Por eso te pedimos que santifiques estos dones con la efusión de tu Espíritu, de manera que se conviertan para nosotros en el cuerpo y la sangre de Jesucristo nuestro Señor, el cual, cuando iba a ser entregado a su pasión voluntariamente aceptada, tomó pan, dándote gracias, lo partió y lo dio a sus discípulos diciendo: tomen y coman todos de él, porque esto es mi cuerpo que será entregado por ustedes.

Del mismo modo, acabada la cena, tomó el cáliz y dándote gracias de nuevo, lo pasó a sus discípulos diciendo: tomen y beban todos de él, porque este es el cáliz de mi sangre, sangre de la alianza nueva y eterna, que será derramada por ustedes y por muchos para el perdón de los pecados. Hagan esto en conmemoración mía.

Este es el sacramento de nuestra fe. Así pues, Padre, al celebrar ahora el memorial de la muerte y resurrección de tu Hijo, te ofrecemos el pan de vida y el cáliz de salvación y te damos gracias porque nos haces dignos de servirte en tu presencia. Te pedimos humildemente que el Espíritu Santo congregue en la unidad a cuantos participamos del cuerpo y la sangre de Cristo. Acuérdate, Señor, de tu Iglesia extendida por toda la tierra y con el Papa León, con nuestro obispo Saúl y todos los pastores que cuidan de tu pueblo, llévala a su perfección por la caridad. Recuerda a tus hijos, Albeiro Usamac, Emilino Vallejo Escobar, Teresa Rodríguez, Aura Elina Rodríguez, José Guillermo Hernández, Bernardo Sigifredo Hernández, Nelly Vallejo, la esperanza de la resurrección y de todos los que han muerto en tu misericordia, admítelos a contemplar la luz de tu rostro. Ten misericordia de todos nosotros. Y así con María, la Virgen Madre de Dios, su esposo San José, los apóstoles y cuantos vivieron en tu amistad a través de los tiempos, merezcamos por tu Hijo Jesucristo compartir la vida eterna y cantar tus alabanzas.

0: dándole gracias a Dios por todo lo que nos ha regalado, pidiéndole a Dios que nos ayude a perdonar, digamos juntos la oración que Cristo nos enseñó. Padre nuestro, que estás en el cielo. Líbranos de todos los males, Señor, y concédenos la paz en nuestros días para que, ayudados por tu misericordia, vivamos siempre libres de pecado y protegidos de toda perturbación, mientras esperamos la gloriosa venida de nuestro Salvador Jesucristo.
1: Por siempre, Señor.
0: Señor Jesucristo, que dijiste a tus apóstoles: la paz les dejo, mi paz les doy. No tengas en cuenta nuestros pecados, sino la fe de tu iglesia, y conforme a tu palabra, concédele la paz y la unidad, tú que vives y reinas por los siglos de los siglos.
1: Amén.
0: La paz del Señor esté siempre con ustedes.
1: Con su espíritu.
0: Como hijos de Dios, dense fraternalmente la paz.
2: ¿Cómo?

0: Este es Jesucristo, el Cordero de Dios, que quita el pecado del mundo. Dichosos los invitados a la cena del Señor. Quienes vayan a recibir la Santa Comunión pueden acercarse.
1: Jesús mío, creo que estás realmente presente en el Santísimo Sacramento del altar. Te amo sobre todas las cosas y deseo que vengas a mi alma. No pudiendo recibirte ahora sacramentalmente, ven al menos espiritualmente a mi corazón. Y como si ya hubieses venido, te abrazo y me uno todo a ti. No permitas que jamás me separe de ti, eterno Padre. Te ofrezco la sangre preciosísima de tu Hijo en expiación de mis pecados y por las necesidades de la Santa Iglesia. Amén.

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1: Las 8:43.

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Amor y amistad. En una ciudad cualquiera, un día cualquiera, doña María, la señora que vende frutas en el barrio, ante la urgencia de preparar el almuerzo, envió a su hijo Andrés Felipe a comprar cebolla a la tienda. Andrés Felipe apagó de mala gana el televisor y con el último chiste del Chavo del Ocho salió a la calle a hacer el mandado. Andrés fue hasta la tienda caminando como el hombre araña. Alzó una mano tratando de disparar un rayo de tela al segundo piso del vecino. En ese momento pasó por la esquina Francisco, su compañero de colegio. Le preguntó qué andaba haciendo, qué a dónde iba, que se vio el Chavo, que se hablaron de fútbol, de Falcao, de Messi. Bacano, dijo el uno. El otro dijo, chévere. Continuaron hablando de fútbol, del hombre araña, del Chavo. Siguieron caminando hasta que, sin saber cómo ni de dónde, cayó del cielo una talega de plástico azul con listas blancas, perdida de alguna parte, inflada por los vientos. La bolsa hizo un giro sobre sus cabezas, caía. Francisco le dio una patada y la pequeña nave azul alzó nuevamente su vuelo incierto. Haciendo maromas, voló a la acera de enfrente. Los dos muchachos corrieron tras ella. La elevaban con los pies, con la cabeza, con las manos. Esquivaban a la gente, a los perros, a los carros, bajo las miradas inquisidoras de los mayores. Solo una que otra mirada nostálgica. Había buen viento. Cada impulso era un nuevo despegue aeronáutico. Corrieron 5, 10 cuadras sin destino. Se perdieron por un callejón, sudando, riendo. La mamá de Andrés renegaba con el almuerzo desabrido. Este es un acontecimiento trascendental para la vida de dos niños, que no alcanza a ser noticia para los grandes medios de comunicación, sencillamente porque la sonrisa de un niño no es noticia, porque las pequeñas cosas de la vida diaria no son de interés para la gente importante. El juego de dos niños con una bolsa plástica no afecta a la economía ni al precio del dólar, no tiene que ver con la política. Simplemente son dos niños jugando que se olvidaron del mandado de una madre y se fueron a perseguir una ilusión que les regalaba el bien. Con una cometa improvisada, solo dos amigos en un día que nunca volverán a repetir, unos momentos que se convertirá en el futuro en un recuerdo para la vejez. Nunca recordarán el mandado ni el regaño de la madre, pero la alegría infantil de una carrera con un amigo se convertirá en una razón para vivir. Miles de parejas jóvenes y adultos pasan tomadas de la mano, convencidos de haber sido ellos quienes inventaron el amor, o de abuelitas guiadas por las manos de sus nietos que vuelven a un parque a sentir la hermosa sombra de un árbol o el vuelo de una paloma. Son las alegrías cotidianas, las pequeñas cosas que juntas forman la felicidad y justifican la existencia. Compartir una sonrisa con un amigo, sentir la lluvia y el sol en la piel, saborear el instante te hace sentir vivo en el milagro del universo. La historia humana se escribe con suspiros. Les habló Luis Alfonso Cabrera. Bien.

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0: Me gustan los amigos que tienen pensamientos independientes, porque suelen hacerte ver los problemas desde todos los ángulos.
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0: Las 9 y 8 minutos.
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0: de la mano de un niño. Cuando se mira en la calle a un adulto llevando de la mano a un niño o a una niña, todos pensamos de manera inmediata que es el padre, el abuelo o el tío, que salen de paseo, que van al colegio o alguna visita, que es un entrenamiento para el niño conozca la ciudad, para que aprenda a cruzar la calle, a conocer los semáforos. Estos y otros entrenamientos vitales para que un niño enfrente la realidad y sepa resolver problemas. Pero hay otro aprendizaje del cual no somos conscientes y que ignorantemente despreciamos. En realidad, la más valiosa lección nos la dan los niños a nosotros los adultos. En verdad es el niño el que nos lleva de la mano a nosotros y nos dice insistentemente, sin que escuchemos, que el mundo es hermoso, mágico y que la vida es una aventura. Es el niño el que nos regala la sonrisa y la esperanza, nos llena de fantasía y nos recuerda que es la inocencia, el alma transparente, la ilusión, la mirada pura. Ellos nos dan la oportunidad de mirar el cielo como una pista de cometas, de donde en cualquier momento saldrá un dragón verde a regalarnos plumas de oro que servirán para adornar un sombrero que nos hace volar. Son los niños los que nos dan el pretexto para volver a leer libros, esos textos de aventuras que nos arrancan suspiros y recuerdos de una madre que nos contaba historias increíbles antes de dormir. Son los niños quienes nos llevan de la mano, nos invitan al juego del gato y el ratón. Son ellos quienes nos vuelven a dar una segunda oportunidad para volver a revolcarnos, a jugar con tierra, a volar una cometa, a columpiarnos, a jugar con carritos y muñecas, a saltar charcos y a correr detrás de las palomas. Son los niños, son las niñas las que nos llevan de la mano y nos enseñan que la tierra es hermosa, misteriosa y mágica, que cada árbol es un amigo y una aventura llena de seres increíbles, de hormigas, pájaros y duendes. Ellos nos dicen que siempre hay otros caminos más allá de la rutina, que la curiosidad no mató al gato, sino que lo hizo feliz y encontró más amigos. Solo ellos son capaces de darle la mano a un extraño sin ver su ropa o el color de su piel y decirle, vamos a jugar. Algunos padres se dejan guiar y aprenden. Recuerdan que para tener ilusiones, que para jugar sin reglas, en un juego inventado en donde todos ganamos. Los niños nos dan la segunda y última oportunidad de la vida para ver el mundo de otra manera, de la mejor manera, la del juego y la esperanza. Les habló Luis Alfonso Cabrera.
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3: Las 9:21.

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0: Las 9 y 30 minutos.
1: En el corazón de todos los seres humanos hay misericordia y generosidad. 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

0: Las 9:39.
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0: las 9 y 49 minutos.
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0: las 10 y 18 minutos.
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0: las 10 y 28 minutos.
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0: Las 10 y 42 minutos.
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0: Las 10 y 50 minutos.
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0: las 10 y 58 minutos.
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0: las 11 y 20 minutos.
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0: las 11 y 29 minutos.
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0: Las 11 y 49 minutos.
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1: Las 12 y 2 minutos.
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3: Bienvenidos una vez más a nombre de Naturexa y su grupo de especialistas en este importante programa, El Portal de la Salud. Bueno, hoy quiero hablar de un tema muy interesante a nivel de los problemas circulatorios y que obviamente desencadenan complicaciones severas. Quiero hablar del aneurisma cerebral. El aneurisma cerebral que muchas personas han venido desarrollando por descuido. Un aneurisma cerebral es una dilatación, estimados oyentes, o un globo en una arteria debilitada del cerebro. Si esta protuberancia se llega a romper, provoca una hemorragia causándole un accidente cerebrovascular, que es lo que se conoce en términos médicos como ACV, a la persona hemorrágico. Ahora, hay que saber algo muy importante. La ruptura produce una filtración de sangre que daña el tejido cerebral, siendo la hipertensión y el tabaquismo causas principales o fundamentales para desarrollar esta enfermedad. Por eso, desde ya, si usted es un paciente o una persona, hombre o mujer, que tiene problemas de hipertensión crónica y hay gente que no se toma los medicamentos que el médico le ha recetado y le ha ordenado tomar para el cuidado de su salud, grave error. Si usted es un paciente que sufre colesterol alto, triglicéridos altos y usted no toma nada para corregir este problema, limpiar la sangre, bajar estos niveles altos de grasa elevada en la sangre y de colesterol y triglicéridos, su salud y su vida corre peligro. Ahora, ¿qué produce un aneurisma cerebral? Me han preguntado muchas personas. Hay muchos factores que pueden producirlo. Por ejemplo, debilidad en la pared arterial. La causa principal es una debilidad en las paredes de las arterias cerebrales, a menudo en las divisiones de las grandes ramas. Por eso es muy importante evitar el estrés, preocupaciones, angustias, iras, mal genios, disgustos, porque en una situación de estas, con hipertensión, con problemas circulatorios severos, una arteria de estas también se puede directamente dañar, romper y pues obviamente produce el accidente cerebrovascular. La hipertensión arterial, que es la presión arterial alta, crónica, debilita las arterias, produce endurecimiento arteriovenoso, produce también que se produzca una rigidez de las venas y las arterias y, por supuesto, puede ser un factor de riesgo para producir accidente cerebrovascular o aneurismas. El tabaquismo, el factor de riesgo importante que produce la arteriosclerosis. Muchas personas fuman cigarrillo, tabaco y dicen, es que yo llevo 20, 30 años fumando y a mí no me duele nada, a mí no me pasa nada. Pero cuando el cuerpo diga pasar y cobrar factura, el peligro es inminente y cuando diga pasar factura, hay muchas personas que si no las mata, las deja en una UCI conectada a aparatos con respiración artificial conectada, como se dice, a aparatos dependiendo de la vida de la persona o en una silla de ruedas, Dios no quiera. Ahora, las malformaciones.

0: Formaciones son conexiones anormales entre arterias y venas, pero esto ya sería un tema congénito y hay que saber también, por ejemplo, que las lesiones, lesiones como traumatismos craneales previos, correcto, pueden llegar a desarrollar cuando la persona ha tenido un golpe, ha tenido un accidente, pueden llegar a desarrollar los aneurismas como tal. Ahora, hay que también saber, por ejemplo, que un aneurisma no roto, si llega a ser muy grande, puede presionar tejidos cerebrales o nervios cercanos, causando síntomas antes de romperse, y por eso es muy importante saber que por eso viene el dolor de cabeza, que por eso viene también la presión en la cabeza, a veces en un lado más que el otro, y dolor, pérdida de la memoria, agotamiento, vértigo, mareo, borrachera y tontina. Y hay que saber, por ejemplo, por supuesto, que todo esto se puede evitar si nosotros directamente hacemos un buen tratamiento, y también el ACV hemorrágico, que ya es el que se produce por ruptura. Cuando el aneurisma se rompe, la sangre inunda el cerebro, causando una hemorragia subaracnoidea, que viene a ser un tipo de ACV grave. Por eso yo los invito a todos ustedes que si me sufren problemas de hipertensión, problemas de colesterol, mala circulación de la sangre, estrés elevado, obesidad, fuma, y es una persona que también toma mucho trago, cuídese, porque la salud es lo más importante. En la próxima campaña de Brigada de Salud estaremos tratando, combatiendo y eliminando con tratamientos de barrido arterial y venoso y de regeneración circulatoria, evitando estas enfermedades y evitando obviamente una desgracia y curando a los pacientes que tienen estos problemas, porque con medicina natural y avanzada se puede hacer estos tratamientos, y esté muy pendiente de nuestra Brigada de Salud. 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

0: las 12 y 18 minutos.
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0: Las 12 y 28 minutos.
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0: Las 12 y 35 minutos.
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0: Las 12:42.
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0: las 12 y 52 minutos.
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0: 1:10.
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0: La 1:20.
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0: La 1:40.
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0: La 1:47.
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0: Amigos oyentes de Verde Estéreo, tengan todos ustedes muy buenas tardes. Estamos ingresando en esta hora de la tarde, 2:19 de la tarde, a nuestra programación Tripleta Musical Fin de Semana.
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0: Y como siempre, por supuesto, lo vamos a hacer con el permiso de nuestro Creador, de Papito Dios, a Él que nos concede todo y por Él somos todo. A Él, por eso le decimos muchísimas gracias, Papito Dios, por todo cuanto nos brindas durante cada día de la semana. A ti, Papito Dios, dirigimos también estos momenticos, estas palabras que salen de lo más profundo de nuestro corazón. Por eso a usted, amigo oyente que me escucha, que está ahí en la sintonía de Verde Estéreo 104.3, a usted también le pido que le regale esos minuticos a Papito Dios, luego de cada esfuerzo, de cada trabajo, de cada ajetreo que tiene cada día, la vida. Ahí le pido también, oiga, tómese estos minuticos para hacer esta pequeña oración junto conmigo.
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0: Y le vamos a decir, Señor Dios Padre nuestro, te doy gracias por esta semana que ha terminado. Te doy gracias por las bendiciones que he recibido, por los momentos de alegría y por los desafíos que me han fortalecido. Reconozco y sé que has estado conmigo en cada paso del camino y te agradezco por tu guía y por tu amor incondicional. Quiero pedirte perdón por cada uno de mis errores y faltas durante esta semana. Te pido que me concedas paz y descanso en este fin de semana para que pueda renovar mis fuerzas y estar listo y preparado para afrontar la semana que ya viene. Te pido que me ayudes a encontrar tiempo para estar con mi familia, para compartir con mis amigos y para disfrutar de la bella naturaleza, de esa bella creación que tú has hecho para mí.
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0: Y por último, te pido también que bendigas a todos mis seres queridos y que nos concedas salud, paz y bienestar. Te pido que guíes mis pasos y siempre nos llenes de sabiduría para tomar las mejores decisiones.

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1: Muy, pero muy buenas tardes, amigos oyentes de Verde Estéreo. ¿Cómo se encuentran en ese día domingo? Ahí esperando que la estén pasando súper bien. Y siempre acompañados con Verde Estéreo 104.3. Vamos a arrancar en estos momentos con tripleta musical fin de semana a las 2:23 de la tarde.
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1: Pero mientras tanto, por acá tenemos el servicio social. Aviso urgente a toda la comunidad de la vereda Los Cedros, aquí en el municipio de Gualmatán. Esto viene por parte de la Junta del Acueducto de la vereda Los Cedros. Se solicita a la comunidad de Los Cedros abstenerse de consumir el agua del acueducto porque hay contaminación que hasta el momento se desconoce a qué razones se debe. Allí entonces a toda la comunidad de la vereda Los Cedros, nuevamente les repetimos, por parte de la Junta de Acueducto de la vereda, se solicita a toda la comunidad abstenerse de consumir el agua del acueducto porque hay contaminación que hasta el momento se desconoce a qué razones se debe. El día de mañana a las 9 de la mañana se realizará la visita y la inspección con las autoridades competentes y se procederá a realizar el análisis de la muestra del agua contaminada para dar el informe y las medidas necesarias. Atentamente, la Junta Administradora de la vereda Los Cedros. Ahí entonces le reiteramos a toda la vereda Los Cedros, a los amigos de la vereda Los Cedros, a abstenerse por ese día de consumir el agua.

0: esa manera, nuevamente, el saludo súper especial, cordial para todos y cada uno de ustedes, nuestros amigos oyentes aquí en el municipio de Hualmatán. Como siempre, vaya el abrazo fuerte, el saludo especial para todos y cada uno de ustedes, quienes se encuentran ahí escuchando Verde Serio 104.3 y, por supuesto, los domingos de 2 a 5 de la tarde, tripleta musical fin de semana.
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0: Vamos a iniciar en ese día domingo con toda la energía, con todo el optimismo, invitándolos a todos y cada uno de ustedes, nuestros amigos oyentes, como siempre, ahí a marcar a la de 315-268-8961 y nos ayuden a programar todos los temitas, todas las canciones que ustedes quieren escuchar a esta hora de la tarde. Por supuesto, ya saben, las canciones vallenatas, el despecho y todo lo que tiene que ver a la música bailable.
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0: Ahí totalmente invitados cada uno de ustedes en los diferentes sectores, barrios de aquí de nuestro municipio de Hualmatán, también a los municipios vecinos, allí a comunicarse también, a solicitar la música y en esa tarde pasar un rato agradable. Arrancamos entonces en esta tarde, 2:27 de la tarde. Mi nombre es Alex Paz. Los estaré acompañando hasta punto de las 5 de la tarde y ahí compartiendo junto a ustedes también lo mejor de la música.

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1: Y así iniciamos, invitamos a esta hora de la tarde entonces al señor Darío Gómez. Y esto que dice, lo que va a ser para uno, oiga, nunca es para los demás.
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4: Las 2:27.

0: Bueno, por acá nos en el sistema nos juega una mala pasada, pero ya vamos a ubicar ese tema entonces. A ver, mientras tanto vamos a ubicar otra canción por acá. A ver si con esta sí. 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
1: 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Las 2:28.

2:31 de la tarde. Bueno, por ahí también estábamos intentando hacer un en vivo en Facebook, pero bueno, el internet está un poco lento, así es que vamos a ver si más tardecito lo hacemos también. Hoy ya también ingresamos ahí en nuestra cuenta de TikTok. Para quienes quieren comunicarse también a través de nosotros ahí a la distancia también, el domingo anterior estábamos por allí. Mucha gente también nos hacía sus comentarios a través de estas cuentas, así es que ya en un ratico también las vamos a habilitar.

Oiga, nuevamente, pues ese es un aviso muy importante, así es que a toda la comunidad de la vereda de los Cedros, ahí les solicitamos, el aviso viene por parte de la Junta de Acueducto de esta vereda aquí en el municipio de Hualmatán, y se les solicita a toda la vereda, a los Cedros, a abstenerse de consumir el agua de ese acueducto, ya que hay una contaminación que hasta el momento pues se desconoce a qué razones se debe. Así es que a todos los amigos de la vereda de los Cedros que nos están escuchando, y ahí tal vez muchas personas que no nos escuchan, así es que a todos los vecinos pues por allí pasar la voz también de que no consuman el agua del acueducto allá en la vereda Los Cedros, ya que se desconocen las razones, pero sí se sabe que está contaminada. Así es que para evitar cualquier situación mayor, pues se solicita abstenerse de consumir el agua, y el día de mañana a las 9 de la mañana se realizará la visita a la inspección con las autoridades competentes para proceder a realizar el análisis de la muestra de agua contaminada para dar el informe y las medidas necesarias. Ahí entonces a todos los habitantes de la vereda Los Cedros, este es un aviso muy importante y urgente para que no consuman el agua.

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1: Avanzamos con más de la buena música, la programación en Tripleta Musical fin de semana, 2:47 de la tarde, rápidamente, ya casi finalizando nuestra primera hora de programación.

0: 2:52 de la tarde y es hora, pues nos vamos también con lo mejor de la música, por supuesto, porque se siente.
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0: Así es, nos vamos con lo mejor de los 50 de Joselito también, tema que nos programan por acá a través del 315-268-8961. Saludando a toda la gente linda del municipio del Contadero. Ahí nos llega el mensaje vía WhatsApp.
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0: Nos vamos con este buen tema musical, porque ya se siente.
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0: Avanzamos con más de la buena música aquí en Verde Stereo 104.3, tripleta musical fin de semana en ese día domingo. Hoy, claro que sí, marcando en el calendario 13 de septiembre de este año 2026.
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0: Oiga, también envíenme los mensajes y por allí en esta fecha especial hay algún cumpleañero o cumpleañera que esté de plácenes.
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0: Para saludarlos y colocaros un buen tema musical también, por supuesto.
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0: Y a esta hora de la tarde nos solicitan también un buen tema del Caballero Gaucho. Oiga, temitas para recordar.
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0: temitas de aquellos tiempos.

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1: Bueno, 2:57 de la tarde, por supuesto, ya estamos aquí con el señor Caballero Gaucho. Y este tema, buen tema musical a esta hora de la tarde.
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0: Y por supuesto también ahí está lo mejor del vallenato. A esa hora de la tarde, Los Inquietos. Toda esta buena música solo a través de Verde Stereo 104.3. El saludo súper especial para toda esa gente linda que nos programa también desde el municipio de Puerres. Ahí a todas sus veredas, sus sectores.
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0: Aquí los dejamos con ese buen tema musical. Ven a mí, Los Inquietos del Vallenato.

0: Bueno, y es hora de la tarde, 3:05 de la tarde. Rápidamente entramos a nuestra segunda hora de programación. Estamos en Tripleta Musical fin de semana. Aquí acompañándolos hasta las 5 en punto de la tarde.
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0: Con lo mejor de la música del despecho, el vallenato y también la música bailable de siempre.
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0: Para todos quienes nos escuchan a través del dial de 104.3 aquí en el municipio de Guelmatán, municipios vecinos.
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0: También para que nos siguen a través de las diferentes redes. En Facebook nos encuentra como Verde Stereo. En TikTok también estamos como emisora Verde Stereo.
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0: Y allí quienes están en línea también escuchan Verde Stereo, www.verdeserio.com. Ahí le estamos recordando nuestro contacto de WhatsApp, el 315-268-8961. Así es, para que usted agarre su teléfono y nos deje su mensajito, nos haga la llamadita también.
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0: Y nos diga qué tema quiere escuchar, es hora de la tarde, en ese día domingo, día bonito.

0: Avanzamos con más a esta hora de la tarde, 3:10 de la tarde. Ahí saludan a toda esa gente linda también a través de TikTok, ahí nos está mirando. Ahí también los invitamos para que nos dejen su mensaje, qué canción quieren escuchar, desde qué parte nos están mirando, nos saludan.
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1: Nos vamos con la música del despecho también a esta hora de la tarde, saludando como siempre a toda esa gente linda, trabajadora, que siempre estás saliendo adelante ahí en los diferentes locales comerciales aquí en el municipio de Hualmatán, los diferentes municipios, las cafeterías, las droguerías, los salones de belleza, por supuesto, también el saludo súper especial, los restaurantes,
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1: todos los demás locales comerciales que siempre están ahí también, con Verde Serio 104.3.
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1: Vamos con ese buen tema de Jason Jiménez, Freddy Urbano, y esto nos dice despecho y traición.
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2: 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No privemos de vida a la madre tierra.

0: Bueno, ahí estamos enviando el saludo súper especial para toda esa gente linda que siempre está ahí súper conectada a Verde Serio 104.3 en sus diferentes canales. Repetida. Y es hora de la tarde, rápidamente nos vamos con lo mejor de la música, por supuesto, para eso estamos. Bueno, por sin antes, por aquí tenemos el servicio social, por aquí urgente, allí a toda la comunidad de la vereda Los Cedros, aquí en el municipio de Gualmatán. Eso viene por parte de la Junta del Acueducto de la vereda Los Cedros, a quienes se le solicita a la comunidad de Los Cedros abstenerse de consumir el agua del acueducto porque hay contaminación que hasta el momento se desconoce a qué razones se debe. Ahí está la información para toda la comunidad de la vereda de Los Cedros aquí en el municipio de Gualmatán, a quienes nos están escuchando a través de la Ecológica 104.3, abstenerse de consumir el agua, y a quienes, pues, a todos los vecinos les pedimos el favor también, ahí pasar la voz, porque no todos de pronto están en la sintonía de Verde Serio. Nunca. Pero sí les pedimos el favor de que entre los vecinos, entre la gente de la vereda de Los Cedros, se pasen esta voz de abstenerse de consumir el agua del acueducto porque hay contaminación. El día de mañana a las 9 de la mañana se realizará la visita y la inspección con las autoridades competentes y se procederá a realizar el análisis de la muestra de agua contaminada para dar el informe y las medidas necesarias. Así es que ahí a toda la comunidad nuevamente de Los Cedros reiterar esta información importante: abstenerse de consumir el agua para que no haya complicaciones en la salud de nuestra gente de la vereda Los Cedros.
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0: 3:17 de la tarde, estamos en ese día domingo 13 de septiembre de este año 2026.
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0: Y a poco a poco acercándonos hasta este diciembre.
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0: Bueno, ya es hora de la tarde, entonces nos vamos con lo mejor de la música. Vamos a invitar al señor Nico Hernández y este buen tema.
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0: Bueno, por aquí vamos a leer los mensajes que nos llegan a través de TikTok. Por supuesto, y a toda la gente linda que nos sigue a través de esta cuenta.
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0: El saludo y el abrazo fuerte para todos y cada uno de ustedes. Juan Noguera dice: saludos cordiales desde Ipiales, consultores modelo integrado de planeación y gestión.

0: Bueno, ya la agrupación son de aquí, nos dice, por ahí nos dice, nos puede regalar un número para enviar una canción original, por supuesto. Las puertas de la ecológica están abiertas para todos y cada uno de nuestros artistas.
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0: Por allí le dejé un número de contacto, pero ahí se lo repito para todos y cada uno de ustedes, el 315-268-8961 es la línea verde. La línea WhatsApp, la línea de la ecológica 104.3. 315-268-8961.

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1: Por supuesto, Verde Stereo transmite desde el municipio de Hualmatán, departamento de Nariño.
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1: Y ahí, como siempre, hacerles la cordial invitación a todas esas agrupaciones que son también de aquí, pues, de nuestra región. El último de viernes de cada mes tenemos ese espacio para todos nuestros artistas, quienes quieran hacer su presentación, quienes quieran darse a conocer, dar a conocer sus canciones.
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1: Dar a conocer su talento.
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1: escena. 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Y con gusto acá le prestamos los micrófonos de Verde Stereo. 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Y con gusto, aquí el último viernes de cada mes, recibimos con todo el cariño, con todo el amor, a todos nuestros artistas.
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1: para que den a conocer sus canciones, o si es por primera vez, también, por supuesto, para que pierdan los nervios, para que pierdan el miedo y den a conocer todo ese potencial, no solo a quienes hacen música, sino también a quienes tienen sus diferentes artes, la poesía, la escritura, el teatro, lo que usted quiera. Así es que ahí a la agrupación Son de Aquí, que me está escribiendo a través de TikTok. Si usted quiere, gusta, por supuesto, ahí le hacemos la cordial invitación para este próximo viernes, el último viernes de este mes de septiembre. Escribe ahí al 315-268-8961 y con gusto ahí hablamos, charlamos y agendamos también este espacio.

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1: Oiga, por supuesto también, por ahí nos escuchan desde el Ecuador.
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1: Desde Guayaquil nos escriben por ahí, el saludo súper especial también para la familia por allá.
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1: Bueno, y a esta hora de la tarde nos vamos con lo mejor de la música. Entonces, a ver con qué nos vamos. Nos vamos con un temita vallenato.

0: Nuevamente entonces, ahí la cordial invitación. Bueno, vamos con este aviso que es urgente, que es importante aquí en nuestro municipio de Gualmatán, para todas las personas, los habitantes de la vereda Los Cedros. Este aviso es urgente para por parte de la Junta del Acueducto de la vereda Los Cedros, aquí en el municipio de Gualmatán.
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0: Se le solicita a la comunidad de Los Cedros abstenerse de consumir el agua del acueducto porque hay contaminación que hasta el momento se desconoce las razones.
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0: Y el día de mañana pues estarán a partir de las 9 de la mañana realizando la visita y la inspección con las autoridades competentes y se procederá a realizar el análisis de la muestra de agua contaminada para dar el informe y las medidas necesarias que hay que tomar.
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0: Si es que nuevamente a todos los amigos de la vereda Los Cedros, abstenerse de consumir el agüita por este día. Nos vamos con lo mejor del vallenato, saludando a toda esa gente linda también en el municipio de Pupiales. El corregimiento de José María Hernández también nos escuchan a través del dial 104.3.
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0: Oiga, y ese tema en particular a mí me gusta bastante, un tema vallenato.
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0: Un tema muy conocido para todos y cada uno de ustedes, nuestros amigos oyentes.
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0: Súbale ahí a su radio receptor.

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1: 3:31 de la tarde, estamos aquí en Tripleta Musical fin de semana a través de Verde Stereo 104.3 desde el municipio de Gualmatán. Por supuesto, con toda la buena energía, con toda la actitud positiva, como siempre, del fin de semana.
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1: Llevándoles a todos y cada uno de ustedes, nuestros amigos oyentes, ahí a quienes nos siguen también a través de la cuenta en TikTok. Ahí nos se escucha como Verde Estéreo 104.3.
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1: Como siempre, un gusto estarlos acompañando de domingo tras domingo en punto de las 2 de la tarde. Y aquí compartir con todos ustedes
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1: Todo lo mejor de la música.
3: Lo
1: que tiene que ver a la música vallenata, a la música del despecho, a la música popular y la música bailable.

0: Allí seguimos saludando a toda esa gente linda que está aquí a través de TikTok, escuchándonos, mirándonos y ahí con toda la buena música que estamos programando, que ustedes también nos ayudan a programar. Saludo súper especial para Nayeli, el saludo súper especial para usted, ahí que nos está viendo, que nos escucha.
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0: Allá en el Ecuador, por supuesto, el saludo súper especial, el abrazo fuerte. Y a toda esa gente linda también aquí en el departamento de Nariño, a donde llega la frecuencia 104.3.
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0: Ahí estamos saludando en Potosí, en Córdoba.
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0: ¿En dónde más? En Iles también, el saludo súper especial.
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0: A ver si alguien más nos levanta la manito por ahí, nos envía un mensajito también, nos deja los temitas que quiere escuchar en esta hora de la tarde. Allí si quiere programar temitas fin de año, por supuesto.
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0: 3:34 de la tarde, el saludo súper especial también para toda esa gente linda que sabemos que nos escucha, nos sigue ahí en línea también, allá en Popayán, allá en Cali, en Pasto.
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0: En Pasto, el saludito a un amigo súper especial, como siempre, a viejo Jairo, a Lirio Gelpud. Ahí siempre nos sigue, también está en sintonía.
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0: Ahí Lola Chávez, muy bueno, nos dice por acá.

3:38 de la tarde, por acá saludando a Lola Chávez, nos dice muy buenas tardes de Emisora Verde Estéreo, para saludarles desde Pasto. Ahí el saludo súper especial, cordial para ustedes. Por acá dice y nos pide un temita musical, por supuesto. A ver, lo tenemos por acá preparado, esperamos que sea este. Otra.

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0: Hasta hora de la tarde, 3:44 de la tarde, vamos casi finalizando nuestra segunda hora de programación aquí en Tripleta Musical Fin de Semana, a través de Verde Serio 104.3. Y hasta ahora continuamos también con lo mejor de la música bailable, la música para gozar, para subirle el ánimo. Oiga, y como siempre la consigna a usted, amigo oyente, que está ahí escuchándome, a los amigos de TikTok también.
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0: Nada de tristezas, nada de nervios, como dicen por allí también.
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0: Hay problemas en la vida, hay dificultades, por supuesto.
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0: Pero siempre estar dispuestos para superarlos, para dar lo mejor, dar la batalla. Y así salir adelante.
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0: Bueno, ahí estamos saludando también a Sebastián en Villarreal. Nos pregunta de dónde es la emisora. Por supuesto, somos de aquí del municipio de Hualmatán, en el departamento de Nariño.
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0: Saludamos también a Yolanda Díaz, el saludo súper especial.
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0: A ver, por acá nos dice Yolanda Díaz, saludo en el Carmelo a Muche Díaz, nos dice por acá el mensaje.
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0: Buena música nos dice también por acá, muchísimas gracias. Aquí todo lo que la gente linda quiere escuchar.
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0: lo que programan nuestros oyentes.
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0: Bueno, y luego de este temita musical también ya estamos con los cumpleañeros en esta tarde de domingo. Hoy, 13 de septiembre, tenemos cumpleañeros.
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0: Listo, vamos con este tema vallenato, Los Diablitos, a esta hora de la tarde. Y también nos vamos a saludar a todos los cumpleañeros.
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1: Quique Romero.
2: Bueno, por acá el saludo súper especial para toda esa gente linda que siempre está pendiente de Verde Estéreo. Por acá Emeral nos dice, nos pregunta, dice: buenas tardes, el programa de talentos, ¿qué días se transmiten y a qué horas? Por supuesto, aquí estamos para comunicarles, para todo lo que ustedes nos pidan, porque ustedes, nuestros amigos oyentes, tienen la palabra a través de Verde Estéreo. Bueno, Tardes de Talento, como ya lo habíamos dicho, se transmite el último viernes de cada mes a través de la Ecológica 104.3, el dial 104.3, y también hacemos el en vivo a través de Facebook. Allí para que ustedes, nuestros artistas de aquí de la región, del departamento de Nariño y de otros lugares también que quieran venir hasta aquí a la emisora, pueden hacerlo el último viernes de cada mes.
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2: Así es, entonces, ¿usted qué es lo que tiene que hacer? Únicamente usted nos escribe al 315-268-8961 y nos dice que quiere, pues, estar aquí en la Ecológica en Tardes de Talento, y con gusto ya le agendamos el día.
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2: Y así también lo estaremos anunciando.
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2: Para el amigo que nos escribe, que nos pregunta del programa Tardes de Talento, por supuesto, entonces el último viernes de cada mes, ahí damos el espacio, vamos de 3 a 6 de la tarde.
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2: Para que nuestros artistas se den a conocer a través de la Ecológica 104.3.
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1: El saludo súper especial en esta tarde, hoy 13 de septiembre.
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1: El saludo súper especial es para Lizeth Enríquez en el barrio La Unión. Ahí el saludo súper especial de parte de toda su familia, que le desean que tenga un muy pero muy feliz cumpleaños. Que le desean lo mejor de la vida, que Dios la bendiga siempre. Que le conceda muchos, muchos años más de vida para disfrutarlos al lado de su familia, quienes la quieren muchísimo. Le dicen gracias por existir, gracias por toda esa personalidad bonita que tiene. Ahí está entonces el saludo súper especial para Lizeth Enríquez en el barrio La Unión. Y ahí nos piden la canción de cumpleaños, por supuesto, estamos aquí para complacerlos. Y nuevamente el aplauso para ustedes. Y nos vamos entonces a complacer con la canción a la cumpleañera en ese día.

Bueno, ahí estábamos con los cumpleañeros, es hora de la tarde. Ahí estamos saludando también a todos quienes nos siguen. Ahí a Fico, saludos desde Bogotá, nos dice por acá también. Ahí a Luis también nos saluda. Hola, buenas tardes.

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1: 3:59 de la tarde, 3:59 de la tarde. Ya entramos a nuestra última hora de programación.
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1: Así es, vamos hasta las 5 de la tarde con tripleta musical fin de semana de todos los domingos de 2 a 5 de la tarde.
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1: Nos escucha a través de Verde Stereo 104.3.
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1: Ahí también nos puede seguir en línea a través de www.verdestereo.com. Nos encuentra también en Facebook como Emisora Verde Stereo, en TikTok como Emisora Verde Stereo, igual en Instagram.
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1: Allí el saludo súper especial para Anthony Murcia. Cordial saludo también nos dice desde Bogotá, escuchándonos, por supuesto, mirándonos.
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1: 4 de la tarde, vamos entonces a escuchar lo mejor también del merengue.
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0: Ya es hora de la tarde, cuando marcamos las 4 o 5 de la tarde, por supuesto, el abrazo, el saludo súper especial para nuestro grande amigo y cantante también, para Anthony Murcia, allá en Bogotá, y nos mira, nos escucha también.
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0: Ahí también nos tiene esas muy buenas canciones, por supuesto, para ese grande artista, el abrazo fuerte, el saludo súper especial. Que le vaya bien también en su carrera musical. Y aquí tenemos uno de sus grandes temas, bonitos temas también, que lo escuchamos a través de la Ecológica 104.3. Verde Estéreo.
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0: Ahí para todos nuestros amigos oyentes, para que disfruten, para que gocen ese tema bonito.

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1: Ahí el saludo súper especial también para todos quienes nos siguen a través de TikTok. Ahí a Jovan Escobar. El saludo súper especial por usted, amigo, colega, nos dice. Ahí pues qué música colocamos aquí en Tripleta Musical fin de semana. Colocamos temitas del despecho, temitas vallenatos y también música bailable.
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1: En nuestra Tripleta Musical vamos todos los domingos de 2 a 5 de la tarde.
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1: Allí combatiendo con toda esa gente linda aquí en nuestro municipio, también en los diferentes municipios del departamento de Nariño.
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1: Y a quienes nos siguen también a través de las diferentes redes sociales y a quienes están en línea a través de www.verdestereo.com.
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1: Así es, y hablando de géneros musicales, nos vamos a esa hora con lo mejor del vallenato.
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1: El saludo súper especial, como siempre, en el corregimiento de Cuatis, a toda esa gente linda que nos escucha allá en Cuatis y Ale, a la familia Estacio.
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1: allí en Cuatis Centro, en Cuatis Recuerdo, Cuatis Santa Bárbara. En la urbanización Bellavista también el saludo súper especial. Y aquí en el casco urbano del municipio de Hualmatán, allá en el barrio El Centro, Tejidos Lucerito. Ya vamos a colocarle su temita también. Aquí en el Parque Bolívar también el saludo súper especial. A doña Sandra Arteaga el saludo súper especial también.
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0: 4:15 de la tarde, ahí estábamos escuchando Ceniza Fría, Los Chiches del Vallenato.
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0: Recuerde este aviso importante, aviso urgente a la comunidad de la vereda Los Cedros, aquí en el municipio de Hualmatán. Eso viene por parte de la Junta de Acueducto de la vereda Los Cedros, quienes solicitan a toda la comunidad de la vereda abstenerse de consumir el agua del acueducto porque hay contaminación, que hasta el momento se desconoce las razones a qué se debe esto.
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0: Así es que ustedes, nuestros amigos oyentes de la vereda Los Cedros que nos están escuchando, este aviso viene por parte de la Junta de Acueducto para que se abstengan de consumir el agua en este día. Y el día de mañana a las 9 de la mañana se realizará la visita y la inspección con las autoridades competentes y se procederá a realizar el análisis de la muestra del agua contaminada para dar el informe y las medidas necesarias.

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1: Y por supuesto, no recuerden a nuestros amigos de la vereda Los Cedros. Este aviso es importante y urgente para toda la comunidad, importantísimo.
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1: Viene por parte de la Junta de Acueducto de la vereda Los Cedros, aquí en el municipio de Hualmatán, quienes solicitan a la comunidad abstenerse de consumir el agua del acueducto porque hay contaminación. Ahí a escuchar atentamente, hay contaminación que hasta el momento se desconoce ¿a qué razones se debe? Ahí para evitar cualquier problema, cualquier situación, se solicita a la comunidad de la vereda de Los Cedros abstenerse de consumir el agua.
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1: Y el día de mañana a las 9 de la mañana se realizará la visita y la inspección con las autoridades competentes y se procederá a realizar el análisis de la muestra del agua contaminada para dar el informe y las medidas necesarias.
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4:39 de la tarde, y a esta hora de la tarde vamos ingresando a nuestra tripleta de finalización de programa. Por supuesto, el agradecimiento súper especial a toda esa gente linda que siempre está ahí pendiente del dial 104.3. De todas las programaciones que tiene para ustedes, Verde Cero, y el acompañamiento ahí en todos los días de la semana.

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1: Así es, y nos vamos con nuestra primera canción en la tripleta musical de finalización de nuestro programa.
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1: Lo vamos a hacer con un temita del recuerdo, merengues, para disfrutar. Sí. Así es, de amor y de miel nos dice este temita.
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0: Ahí está nuestro primer tema en la finalización, en la tripleta de finalización de nuestro programa. De amor y de miel nos decía.
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0: Y ahora nos vamos con nuestro temita vallenato, nuestro segundo tema de finalización de programa. El temita vallenato. Vamos a invitar a los gigantes.
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Y es hora de la tarde, ya marcando las 4:51 de la tarde, nos vamos a ir con nuestra última canción, la canción del despecho, ahí en la tripleta de finalización de nuestro programa. 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

0: Y de esta manera nosotros les estamos diciendo a todos y cada uno de ustedes, nuestros amigos oyentes, muchísimas gracias por estar siempre ahí pendientes.
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0: El día 104.3, la ecológica 104.3. Y los domingos de 2 a 5 de la tarde, ahí con tripleta musical fin de semana.
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0: A todos y cada uno de ustedes, muchísimas gracias. Nos encontramos, Dios mediante, el próximo domingo en punto de las 2 de la tarde. Para compartir lo mejor del vallenato, la música del despecho y la música también bailable.
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0: Así que no se olviden la cita el próximo domingo en punto de las 2 de la tarde. Y allí también para que visiten nuestras redes sociales, ahí para que nos sigan en los en vivos que se hace también.
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0: En las diferentes cuentas que tenemos ahí de la ecológica 104.3.
1: Sí.
0: Sin más me despido, agradeciéndoles a todos y cada uno de ustedes quien nos acompañó hasta ese punto de hora. Mi nombre es Alex Paz. Nos encontramos en 8 días. Chao, chao.
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5: Las 5 y un minuto.
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4: Las 5 y 14 minutos.
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0: las 5 y 26 minutos.
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0: las 5 y 43 minutos.
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0: 5:57.
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0: Las 6 y 13 minutos.
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0: las 6:34.
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0: las 6 y 43 minutos.
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0: 6:56.
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